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Querido hijo, el día que me veas vieja, te pido por favor que me tengas paciencia. Entiende que la vida es un ciclo y todos volvemos a ser niños. Si cuando hablo contigo repito lo mismo mil veces, no me interrumpas para decirme: eso ya me lo contaste. Solo escúchame, por favor. Cuando quiera comer algo que no deba por mi salud, no me grites. Explícamelo con cariño, así como yo te lo explicaba muchas veces el daño que hacían los dulces. Cuando veas mi ignorancia ante las nuevas tecnologías, dame el tiempo necesario para aprender. Y por favor, no hagas esos ojos ni esas caras. Recuerda que yo te enseñé a hacer muchas cosas, como vestirte, comer, peinarte y cómo confrontar la vida. El día que notes que me estoy volviendo vieja, ten paciencia conmigo. Sobre todo, trata de entenderme. Si ocasionalmente pierdo la memoria o el hilo de la conversación, dame el tiempo necesario para recordar. Y si no puedo, no te pongas nervioso o arrogante. Ten presente en tu corazón que lo más importante para mí es estar contigo, que me pidas consejos y me tomes en cuenta. Y cuando mis cansadas viejas piernas no me dejen caminar como antes, dame tu mano, de la misma manera que yo te la ofrecí cuando diste tus primeros pasos. ¿Te acuerdas? Cuando estos días lleguen, no te sientas triste, ni me hagas sentir incompetente. Ayúdame mientras llego al final de mi vida, pero con amor y cariño. Regálame flores ahora que puedo oler su aroma. Dime que me quieres ahora que aún puedo escucharte. Recuérdame siempre tu amor ahora que puedo verte. Aunque no tenga dinero para premiarte con un regalo, yo te lo agradeceré con una gran sonrisa. Y si se te llenan los ojos de lágrimas al leer esto, no te dé pena. Eso demuestra que tienes un gran corazón. ¿Amas a tu madre? Yo sí amé a la mía. Brindo por mi madre, que cambió su figura por una gran barriga, que cambió un delineador de ojos por ojeras, ella que cambió las noches de diversión por constantes trasnoches, que cambió su bolso por una bolsa de pañales, aquella madre que no le importó cambiar todo por recibir amor a cambio. Sí, amo a mi madre. A los 3 años, mami, te amo. A los 10 años, mamá, te quiero. A los 15 años, sí, mamá, pesada. A los 18, cómo fastidias, mamá. A los 20, uff, quiero irme de esta casa. A los 35, quisiera vivir con mi madre. A los 50,

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3: Hola, Radio Murta. Soy Lola de Porto. Me gustaría que me pusieras dos canciones de Rocío Jurado, como La Sala y Un Clavé. Se lo agradecería. Gracias, ¿eh? Y felicidades por la radio.

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1: Hola, Radio Murta. Soy José Luis de San Carrión. Solicito la canción Fandango Navideño de Rafael Farina. Me la dedico a todos los componentes de Radio Murta, a ti, Manu, y a todos mis amigos que nombro siempre. Si puede ser, Manu, para el jueves día 10. Y gracias por todo y hasta la próxima.

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3: Buen día, Manu. Son de María de Petro. ¿Me podrás pagar un ascensor? Yo... ¿Por qué tuve que dar digo tú? Yo de María del Monte. Cántame por el camino. Y una... Ha sido dos, un papoda. Una de María del Monte. Y esa otra... Oímos un limonero de Manolo Escobar. Yo creo que no es listo de Menorca. 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
1: Buenos días tengan todos ustedes, señoras y señores. Radio oyentes de Radio Murta. Soy el alférez de navío de la Armada Española, Tomás Navarro. Solicito dos canciones para el jueves 10 de septiembre, de Joan Sebastián, Secreto de Amor, y de José María Napoleón, Después de Tanto. Y se las dedico con muchísimo afecto y muchísimo cariño al amor de mi vida. Y de mi corazón, Ivón, te quiero, amor mío. También a todos los señores y señoras del grupo de Tomeu Barceló. Señoras Antonia y Katy de Llumayor, Toni de Lloret. Señoras Nati Coloma de Sonoliva. Señora Antonia, querida y estimada amiga Barceló. Y a su esposo Jaume de Sabarrala Campos. Carmen y Fina de Sonserra. Señoras Ana María, Paquita y María de Palma. Señora Magdalida de Campanet, Fina, querida y estimada también amiga de Cala Figuera. Señora Luisa, la Madonna de Inca. Querida amiga María Magdalena de Santañí. María de Petra en Sapobla, señora Neus. Juanita de Santa Catalina. Francisca de Menorca. Señora Mercedes Vázquez del Molinar. Señora Eulalia de Sonferriol y José Luis. Señora Antonia y Miguel de Poyensa, y para todos y todas los señores y señoras que escuchan amablemente y participan con Radio Murta. Mi aportación para hoy: moriré amándote. Tú, mi amor, eres la rosa más bella del jardín de la vida de mis amores. Tienes un alma sencilla, pura y limpia, que hace que tu carácter sea alegre, inocente y transparente en el amor, porque sé que me amas con tu corazón y con tu alma. Cuando besas, cariño, perfumas mis labios con las fragancias de tu boca feliz y enamorada. Cuando me abrazas, vida mía, nuestros corazones palpitan llenos de vida y llenos de felicidad amorosa. Siento y presiento tu amor, vida mía, en la cercanía de tu cuerpo, en la mirada de tus ojos bellos, en la sonrisa y la alegría de tus labios. Por todas estas cosas te digo con el corazón y el alma: amor. Me moriré diciendo que la vida era buena porque en ella estabas tú. Te quiero para siempre con muchísimo amor. Si el querer la vida es quererte a ti, te quiero, vida mía, en esta vida y en la que esté por venir. Señoras y señores, muchísimas gracias. Un abrazo para todos.

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1: ¿Qué pasa contigo? Dímelo.

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0: Vaya canción bonita.
1: Quiero que brindemos por él.
0: Ay, por ella.
1: Después de todo es mejor.
0: ¿A que sí?
1: Que nunca.
0: José Feliciano.
1: Pena.
0: Nació tal día como hoy, del 45, en Lares, Puerto Rico. Se llama José Monserrate Feliciano.

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0: 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Bones tardes.
2: Hola.
0: Hola, amb qui xerram?
2: Con Nati de Sonolida.
0: ¿Qué tenemos que escuchar, Nati?
2: Pues La Paz Mundial por José Valdés.
0: ¿A quién se dedicamos?
2: Y bueno, la voy a dedicar... Bueno, la voy a dedicar en primer lugar a todos los que se nos han ido. Bueno, yo hablo por mis padres, tu padre, a Tomeu Barceló, a Carmen, prácticamente a todos que no vean, por lo menos no han visto todas estas cosas. Me acuerdo que mi padre se murió... muy poquito antes de la pandemia, muy poco, y yo ya dije, bueno, pues mejor, por lo menos, mira, no verá. Pero es que tantas cosas que están pasando, es que de verdad es increíble cómo está el mundo ya, ¿eh?
0: Así es.
2: Mira que yo no soy de las que prácticamente me miro mucho, ¿no? O sea, pero, jolines, es que de verdad. Entonces, para todos ellos, en primer lugar... Y luego, pues también para los que estamos aquí, pues para Miguel de... ¡Ay! Del Rafal. ¡Ay, Miguel! Como que me iba mejor el Sportichol, fíjate. Para Miguel de Rafal, para Inés de la Plaza de las Columnas, para Neus de Sapobla, para María de Palma, para Francisca de Menorca, y bueno, y para todos. Y bueno, y para todos los medios de comunicación en general, y bueno, que Dios nos ampare, porque madre mía, yo ya tengo como miedo y todo, ¿eh? Tú que eres tan intrépido, Manu, escóndete un poquito también, ¿no?
0: Bueno, yo no soy, no. La verdad es que yo no soy de esconderme. Pero no, por eso alguna vez tengo algún disgusto.
2: Sí, no, ya.
0: Pero ya. Bueno, no, hombre, indignado como mucha gente.
2: Sí, la verdad es que sí. Bueno, pues nada, que Dios nos ayude y como dice la canción, la paz mundial, ¿vale?
0: Muy bien.
2: Y un abrazo muy grande y un beso muy grande para ti y para los tuyos, ¿vale?
0: Gracias, buenas tardes.
2: Venga, hasta luego.
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1: 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Buenas tardes.
2: Buenas tardes, Manu.
1: Buenas tardes, ¿con quién hablamos?
2: Pues me quiero San Rodilla.
1: ¿Qué tenemos que escuchar, Merche?
2: Mira, yo quisiera escuchar algo de Ana Belén, Mira Luna.
1: ¿A quién se dedicamos?
2: Mira, mamá, mi mamá está cosiendo, y para San José, y para tus nenes.
1: Muy bien, pues ahora mismo la ponemos, ¿de acuerdo?
2: Mi mamá te saluda un momentito, te saluda mi mamá, te saluda. Manu Blanco, salúdalo.
3: ¿Quién es?
2: El de la radio.
4: Hola, ¿cómo estás?
1: Muy bien, ¿y usted?
4: Yo...
3: Sí que estás bien, sí que estás bien.
4: Mira, a ver...
1: Diga que está bien.
4: Una cosilla, pero estoy bien.
1: Bueno, si solo alguna cosilla más se ve, ¿me entiende?
4: Solo es...
3: La rodilla.
4: Pero bueno, con los años que tengo, un control que está bien.
3: A sus años.
4: ¿Eh? Así que voy tirando para adelante.
1: Muy bien, pues para adelante, ¿eh?
4: Estoy cosiendo unos pantalones de mi hijo.
1: Ah, pues muy bien, muy bien. Oiga, pues mira, mire, a mí me han hecho un apaño en unos pantalones que no se lo puede imaginar. A ver si le voy a tener que traer algo de ropa para que usted me lo remienda.
3: Sí, así de la máquina, ¿eh?
4: Yo lo hago a la máquina y a mano.
1: Muy bien. Yo tendría que haber hecho un poco de corte y confección, porque, madre mía.
4: Va bien.
1: Pues nada, encantado de saludarla.
4: Gracias, igualmente. Hasta
1: luego, buenas tardes.
4: Buenas tardes.
1: Adiós, cariño, adiós.
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Bienvenidos a nuestro rincón de serenidad, a nuestro refugio, el de la calma. Pues ya ven ustedes, puntuales como siempre, ya estamos en el aire. Y lo estamos abriendo de par en par los micrófonos de Canal 4 Radio y de Radio Murta. Y lo hacemos hoy jueves, el día que cerramos la semana de emisión. Eso sí, dejamos las puertas del corazón abiertas de par en par para que esta calidez de estas dos horas te acompañen hasta el lunes. Ya saben, luego lo recordamos, lo del día 6, lo de los 50 años, todo eso y más. Estamos encantadísimos, ¿eh? Por cierto, abran un poquito alguna ventana. La noche es fresca. Por fin, por fin. Hoy los aires acondicionados, si podemos abrir ventanas, no harán falta para dormir. Les saludo, les digo bienvenidos, lo dije ya. Y reconozco que es un placer compartir con ustedes estas dos horas de radio. Arrejuntémonos un poquito más, pongámonos cómodos y digamos, venga, que empiece ya.

Pues sí, hoy el día. El día ha sido productivo, ¿eh? Menos mal. Un día un poco difícil, pero productivo. Y cuando hablo productivo, siempre hablo de la fiesta, ¿eh? Siempre hablo de nuestra fiesta. Por cierto, hay muchísima gente que no se ha enterado todavía, ¿eh? Así que nos encargaremos en lo que queda de tiempo, de aquí al día 6, en recordároslo. Recordad que a partir del día 1 de octubre, en la página web de Tui Teatro, podéis entrar directamente y conseguir las invitaciones gratuitamente. Buenas noches. Les habla Vicente Clavijo.

0: ¿Quiere usted que bajemos un poquito el volumen del aire acondicionado?
1: Sí, ¿eh?
0: Curioso, ¿eh? Curioso, ya, ya molesta y todo. ¿Se lo saben ustedes? El número telefónico, el WhatsApp. No. Hoy quiero que manden algún WhatsApp, que pregunten algo. Hágame cualquier tipo de pregunta, el que quieran. Mira qué contestación tengo yo, rápida, así de no quiero. El teléfono de WhatsApp, 663-381-589. 663-381-589. El Facebook Talismán el Romántico. Pero pregunten, pregunten. Qué vergonzosos, por Dios, pero no. De verdad, de verdad. ¿Quién es Poto? ¡Qué miedo! Hola. Un saludo a todos los que ahora mismo, en estos momentos, sintonizan nuestro programa Talismán. Ahí está, Antonio, buenas noches desde Venecia. Un abrazo.

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No la hay, ¿eh? No hay medicina en el mundo que cure mejor el alma que la risa limpia de un nieto. Sí, cuando un niño corre hacia ti, te agarra de la mano y te mira con esos ojos llenos de curiosidad. El tiempo se detiene. En esa mirada no hay prisa, no hay juicio, solo un cariño puro, transparente. Ser abuelo o abuela es la oportunidad hermosa que nos da la vida para volver a mirar el mundo con asombro, para regalar historias al calor de una merienda y para saber que una parte de nuestra esencia seguirá caminando por el mundo mucho después de nosotros. Así que guarda siempre en el pecho esos abrazos apretados. Ellos son el tesoro más grande.

Qué cantidad de artistas maravillosos, ¿eh? Marga Pocoví, Raúl y Mike. Ya es hora de empezar a escucharlos cada día un poquito, ¿no? Por ejemplo, hoy, esta noche, nos visita Marga Pocoví.

Sé que es difícil, pero créanme que es un auténtico arte. ¿El qué? El perdonar. A lo largo del camino acumulamos pequeños agravios, palabras dichas sin pensar o silencios que se volvieron demasiado largos. Y guardar rencores como llevar una piedra pesada en el bolsillo. Solo te fatiga a ti mientras tú caminas. Qué bonito es poder soltar ese peso. Perdonar, pero no porque el otro tenga siempre la razón, no, no. Porque tu corazón merece descansar en paz. Y es que la vida es breve, es un suspiro. Como para llenarlo de rencores amargos. Cualquier día, cualquier momento es bueno para evitar no enviar ese mensaje pendiente. Para decir que te quiero o simplemente para dejar ir aquello que dolía tanto. De verdad, créame, qué bonito y qué difícil es perdonar.

¡Qué contento está Carlos! 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Sé que está bien custodiado las 24 horas del día, ¿eh? 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

es lo mismo, ¿eh? El amor maduro y sereno que el amor de juventud. El amor maduro es como la lumbre en una noche de invierno. Es suave, constante, diferente, reconfortante. No necesita grandes aspavientos, ¿eh? Eso sí, mucha complicidad. Una simple mirada. Ese gesto de acomodar la manta sobre los hombros del otro o preparar el café exactamente como a él o a ella le gusta. Ese afecto que ha resistido vendavales, malas rachas. Ese es el andamio más sólido sobre el que se apoya la vida. Cuidar de ese amor es el trabajo más hermoso del mundo. Créanme, eso sí que es amar de verdad.

la fotografía que tengo en mis manos es de un noviembre. Noviembre de 1977. De la discoteca 45. Un año después de haber abierto el programa Talismán. Y en esa fotografía está Guillermo Saurina, que fue el primer guionista de este programa de radio, Lorenzo Santamaría y un servidor. Fotografía que verán ustedes en la fiesta. La proyectaremos. Ahí no exactamente no se ve en esa fotografía, pero ese mismo día, esa misma noche, yo le entregué el primer disco de oro de su vida de Lorenzo Santamaría en la discoteca 45. Eso lo avala el periódico Última Hora. Qué casualidad. Noviembre de 1977. Y le entregábamos a Lorenzo su primer disco de oro en discoteca 45.

¿Están regalando algo por la tele? Porque es una noche tranquilísima aquí en los medios nuestros, ¿eh? Digo en los medios, en el WhatsApp. ¿Estamos funcionando, seguro? Eso, sí me gusta. Ah, claro. La gente aprovecha para poder dormir fresquito. Pues estamos a 23 grados ya, ¿eh? 22, señor. 22. Yo creía que estaríamos más bajitos de temperatura, pero no. No, no, no. 22 grados. Está subido. Nuestro número telefónico, nuestro número de WhatsApp, venga. 663-381-589. 663-381-589.

Luis nos dice: os escucho por primera vez en meses, con un edredón casi casi, una mantita, casi a punto de cerrar mi ventana. ¡Qué bien! Y Piluca está escribiendo hace media hora. Está escribiendo poquito a poco, algo nos contará. Nos escucha, eso sí, cada noche, desde hace años. Y va escribiendo cositas. Ahora sí, no falla ninguna noche, ¿eh? Es que es pronto. Son las 11 en punto, primera hora de programa. Hoy, esta tarde, he estado en la ferretería de unos amigos y me ha dicho: oye, ¿cuánto cuesta la entrada para estar contigo el día 6 de noviembre? Digo, no puedes pagártela, tú puedes pagarla. No se enteran que no cobramos a nadie. Fíjate tú.

no, no. Aunque tú mires hacia atrás, eso no significa que te has quedado atrapado en el pasado, no, no. Yo creo que es simplemente una forma de coger impulso y comprender quiénes somos hoy. Porque cada paso que hemos dado, cada decisión tomada y cada camino recorrido, eso ha dejado una huella imborrable en nuestra historia personal. Las personas que han pasado por nuestra vida, los lugares que hemos visitado y las vivencias que guardamos en la memoria, esos forman una red invisible de recuerdos

que nos sostiene justo en los momentos difíciles. Y recordar con ternura es rendir un homenaje a la vida que hemos construido. Y hoy estamos construyendo otra, ¿eh? Esta noche, cuando acabemos, te haces un viaje interior hacia esos recuerdos amables. ¡Ay, el pasado! Te lo digo yo. El pasado está lleno de tesoros. ¿Y sabes qué están haciendo? Esperar que lo rescatemos. Esta noche voy a por uno de ellos. ¡Qué bonito! ¿Te apetece?

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Aquí está la amistad. La amistad, qué palabra, ¿eh? Si hay algo que realmente enriquece el viaje en la vida, es la presencia de los buenos amigos. Son aquellas personas que no necesitan explicación para entender cómo nos sentimos. Las que están presentes tanto en las celebraciones como en los momentos de la penumbra, ¿no? La verdadera amistad, oye, que no se mide por la cantidad de tiempo que pasamos juntos, no, no. Se mide por la lealtad y la sinceridad del vínculo. Es un refugio seguro en el que podemos mostrarnos tal y como somos, sin máscaras, sin fingir. Si cuentas con un amigo de verdad, envíale hoy un pensamiento de gratitud. Y a vosotros que nos escucháis en la soledad de vuestra habitación, recordad que aquí, al otro lado de la red de emisoras de Canal 4 y Radio Murta, hay una voz amiga que os hace compañía, la mía, la de Talismán.

Tony. Gratitud la tuya que estás ahí escuchando y que me lo dices que estás ahí. Porque hoy yo creo que estoy solo, Estoy solo. Me habéis dejado solo. Cobardes. Me habéis vendido por supervivientes, me parece que es. Madre mía. ¿A que no vengo más los jueves? Hombre, esto no se hace. Me siento solo. Tú sí que eres una gratitud, Tony. La Tony. Uy, qué caracoles me voy a comer cuando me los prepares. Me gustan más. Me encantan, ¿eh? La que... Nos debemos un encuentro tú y yo. Ya lo creo que tenemos, mamá. Te diré yo. Además, iré a verte vacunado y todo. Con la vacuna puesta. Sí, porque es que soy yo muy fiero. Y si no llevo la vacuna, mal. Buenas noches. Ustedes están escuchando Talismán, ¿eh? Y hay personas que están abrazados a la persona que es el amor de toda una vida. De todo.

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Bueno. Mensajero, buenas noches. Está aquí con nosotros, aunque dice estar mirando las estrellas. Portal, qué recuerdos me trae. Yo creo que el mayor esfuerzo que he hecho yendo en bicicleta, era un crío, estaba en la cabaneta, y era subiendo desde la cabaneta hacia Portal con un chico atrás en el portaequipajes, en la parte trasera de la bicicleta. Él estaba sentado, yo tiraba de los dos y quise subir esa cuesta y la subí, pero creo que me dejé allí el alma. De verdad, me acuerdo de ese esfuerzo, he dicho. Yo creo que tuve problemas después, ¿eh? Aún no me recuerdo. Pues ahí estaba mirando, se ven mucho las estrellas, ¿eh? Ahí. Pues él escucha Talismán y mira las estrellas.

Estoy completamente de acuerdo. El coger un álbum de fotos y ver bellos recuerdos. Lo importante es ver esas fotografías con la gente que se hizo la foto contigo, ¿sí? Compartir esos momentos y estar la persona ahí. Porque cuando miras algo y esa gente ya no está. Momentos que nos marcaron para siempre. No mires atrás con nostalgia, tristeza, no, no, no. Ten gratitud de haber vivido cosas muy hermosas. Quienes pasaron por nuestra vida y nos dejaron de una forma u otra, nos dejaron amor. Y deben seguir vivos en cada recuerdo que guardes con cariño. Y es bueno, ¿eh? Yo estos días tengo que buscar muchas fotografías para la fiesta nuestra de los 50 años, fotografías de excursiones que hemos hecho, de viajes, a ver cuáles son interesantes para poner en pantalla. Y algunas me duelen mucho. Recordar de dónde venimos, cuánto has amado, dónde está esa gente que has amado tanto. A veces duele mucho, ¿no? Pero bueno, es tu vida, es tu historia y nadie, absolutamente nadie, te la puede quitar.

se nota que la música para algunos es un refugio del alma, porque la música tiene una capacidad mágica. Nos hace viajar en el tiempo y no pide permiso, ¿eh? Una simple melodía es capaz de trasladarnos a una pista de baile de hace 40 años. A mí que amo la música. Uf. No les negaré que hay veces, escuchando según qué canciones en el coche, solo y todo, ¿no?, me pongo, el corazón me salta. Y... ¡buah! En fin, en los momentos más oscuros, las notas musicales es un hilo que nos saca de la tristeza y nos reconecta con la esperanza. Y se nota a quien le gusta la música. Sobre todo a quien no le gusta la música, te dice, no, está muy fuerte, bájala. Bájala un poquito más, que me molesta. Que... pero, ¿te gusta? Sí, te va a gustar. Y yo lo entiendo, hay que respetar a cada uno. No es que yo tengo los oídos jodidos y... no. Yo si me molesta la música en algún lugar que vaya, no hago un drama. Cojo un Kleenex, lo parto por la mitad a un trocito y me meto una oreja en cada una de ellas. Porque ese día me duele la cabeza, porque no puedo aguantar, estoy al lado del altavoz. Y me gusta, pero tan fuerte ya no. Y eso que aguanto siempre. Fortísimo. Que sí, aunque ustedes no lo crean, les doy mi palabra de honor que cada día me despierto con Talismán.

ver, me dicen que la receta de caracoles lleva azúcar y sal. Ostras. ¿Azúcar y sal? ¿Caracoles? No habrá tantas formas de prepararlo que no me extraña. Piluca dice que lleva un día jodido de recuerdos. ¿Y qué voy yo con esta música y que está más triste? Vaya por Dios. Pues no sé. Nunca, nunca he estado allí. Muchos amigos míos, mi hija, compañeros han estado. Tampoco es que me haga mucha ilusión, pero allí no he estado nunca.

Bueno, pues hay que ir despidiendo poquito a poco. Con este último compás, el reloj como siempre avisa que llegamos ya al filo de la medianoche y hay que cerrar la emisión de este jueves. Completamos una semana más de compañía, de confidencia y de afecto a través de Canal 4 Radio y Radio Murta. Gracias de todo corazón por haber abierto las puertas del hogar, ¿eh? Las puertas de tu coche, de tu serenidad nocturna. Y te pedimos que descanses, que te cuides mucho este fin de semana, que llenes tus días de paz y de buenas acciones. Sí, sí, claro. Si Dios quiere, aquí el lunes, a las 10 en punto de la noche. Y volveremos a encender esa luz de las historias que nos unen, de los 50 años que pasamos juntos y los que pueden venir. Y bueno, hasta entonces, pues recibe un abrazo muy apretado. Recíbelo de todo el equipo de este programa, que va a cumplir los 50 años contigo, ¿eh? Sí, sí. A la voz te acompañó tu amigo y servidor, Vicente Clavijo. Que tengas un buen fin de semana.

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0: Se acabó.
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Esta es la historia de un hombre que sabía que todos, todos nosotros llevamos dentro un salvador. Un hombre que bien podría llamarse Juan Salvador Gaviota.

0: así fue mi canción, dedicada al verdadero Juan Salvador Gaviota, que todos llevamos dentro.
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